Así hemos comenzado una nueva hora con esta canción que tiene mucho ritmo para quienes les encanta la bachata, Romeo Santos y Prince Royce, Dardos. Y bueno, con esta canción tenemos que decirles algo, momento de que ustedes se comuniquen con nosotros a través de nuestro número de WhatsApp 76085000 para que programen su triple de canciones favoritas. Tres canciones vas a poder programar en este instante. Ojo que no pueden ser del mismo artista, tienen que ser diferentes. Y también puedes aprovechar de mandar saludos a alguien muy especial o contarnos qué es lo que estás haciendo. 76-08-5000, te estamos esperando. Programa ese triple de canciones favoritas. Ahora vamos a escuchar una de esas canciones que te encantan. Escucha. A veces las canciones más sencillas son las que dejan la huella más profunda. I'm Like a Bird nos habla de la libertad, de los cambios, de seguir nuestros instintos y de aceptar que la vida está llena de caminos por descubrir. Con su voz única y un estilo que rompió esquemas, Nelly Furtado convirtió esta canción en un himno para quienes creen que el mayor destino es ser fieles a sí mismo. Y la disfrutamos aquí en Bonus Track.

Abel Pintos presente aquí en Radio Disney. Y con esta canción tenemos que decirte algo muy importante. ¿Cómo está el clima en tu ciudad? ¿Están listos? Comenzamos con Tarija. Escuchen, 17 grados centígrados, probabilidad de precipitaciones 0%, humedad 56%, viento a 3 kilómetros por hora. Vamos a El Alto, 5 grados centígrados, probabilidad de precipitaciones 0%, humedad 42%, viento a 6 kilómetros por hora. Cochabamba, 16 grados centígrados, probabilidad de precipitaciones 0%, humedad 42%, viento a 5 kilómetros por hora. ¿Cómo está La Paz? 9 grados centígrados, probabilidad de precipitaciones 0%, humedad 54%, viento a 6 kilómetros por hora. Santa Cruz, 24 grados centígrados, probabilidad de precipitaciones 0%, humedad 85%, viento a 14 kilómetros por hora. Ya te lo dijimos, así que tomen sus previsiones, las temperaturas están mejorando y bueno, cuando mejoran las temperaturas también es momento de escuchar buenas canciones y vamos a disfrutar de este fabuloso recuerdo con quien es conocido como el Sol de México. Ya saben quién es, ¿verdad? Sí, Luis Miguel llegó con El Rey y lo disfrutas aquí en Radio Disney.

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Esta canción nos recuerda los momentos inolvidables que pasamos viendo los partidos del Mundial 2026. Y esta canción seguramente, bueno, va a ser de que quede todos aquellos momentos en la eternidad. Y hablando de celebrar, porque España celebró este año la Copa del Mundo, y seguramente cantaron Celebra la Vida, ¿verdad? Bueno, vamos a enganchar esto con lo que te vamos a contar a continuación, porque tú también tienes que cantar esta canción, pero en vivo con tu artista favorito. 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Ahora, volcamos la página y es momento de escuchar esta canción.

0: Si quisieras, Pablo Alborán está aquí en Radio Disney. Ya estamos listos y preparados para saber quién programó su triple de canciones favoritas. Hola, hola, buenas noches, adelante.
1: 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La primera sería de Sofía Carson, la segunda, Tu falta de querer, de Mon Laferte, y la tercera, de Sabrina Carpenter. Gracias.
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Gracias a quien se comunicó para programar su triple de canciones favoritas. Ustedes tienen que estar muy atentos porque en cualquier momento lanzamos nuevamente la convocatoria y esas tres canciones tienen que ser tuyas, ¿ok? Ahora, Mike Bahía y Gracie están listos con esta canción, Mi Pecaíto.

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¿cómo habrá sido el momento en el cual los chicos de Moral le dijeron, hey Silvestre, ¿qué te parece si hacemos una canción? O como ellos le dicen, una colaboración, o como muchos le dicen, un feat. Bueno, ¿cómo habrá sido? Pero lo que sucedió es que nos trajeron esta cosa interesante, esta canción que seguramente es una de tus favoritas. Lo poco que yo quiero, arrancando una nueva hora y la disfrutas aquí en Radio Dice. Ahora, queremos decirte, hay algo que nos estábamos olvidando y alguien nos hizo recuerdo ahí en nuestro número de WhatsApp. Nos preguntaban por ahí, ¿cómo se programa un despertador? Ahora te lo vamos a decir, así que presta atención. Es muy fácil. Lo primero que tienes que hacer es comunicarte con nuestro número de WhatsApp, 76085000. Tiene que ser con un mensaje de audio. Y dejas los siguientes datos: tu nombre, el nombre de la persona que deseas despertar, su número de teléfono para que nosotros nos comuniquemos, le dedicas una canción, le dices lo que sientes y la hora a la cual nosotros vamos a decirle buenos días. Así de fácil se programa un despertador para esa persona que tanto quieres. Vamos, vamos, programa tu despertador. Mientras tanto, tenemos más música aquí en Radio Disney.

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Sí, así se llama esta canción de Karol G. La disfrutaste aquí en Bonus Track. Hablemos de algo que está muy, pero muy de moda. Les decimos de qué se trata. ¿Saben de qué? Las redes sociales. 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Ahora, escuchemos a Ricky Martin con esta canción Pégate, una versión MTV Unplugged.

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0: esta cumbia.
1: Se juntaron y el resultado es esta canción, Muérdeme. Juanes y Bomba Estéreo están aquí en Radio Disney. Es momento de saludar a las personas que se comunicaron con nosotros. María, muchas gracias desde la ciudad de La Paz. Dice que todavía está trabajando. No te preocupes, aquí tienes buena compañía. También saludamos a Milton, que se encuentra en la ciudad de Cochabamba, por la zona de la avenida Vallivián. Que la estés pasando muy bien, está en su movilidad, dice, de ir a recoger a su esposa, que les vaya muy bien. A ver si juntos nos envían un audio y nos comentan cuáles son los planes para después. También saludamos por ahí a Katherine, que se encuentra en la ciudad de Tarija, que quiere mandar un saludo a todos los oyentes de Radio Disney. Recuerden, 7608-5000, te estamos esperando para que nos compartas lo que quieras. Nosotros te compartimos buena música, es el turno de Marc Anthony.

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plan de un villano oculto comienza a complicarle el camino. 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Ahora sigamos con más música. Kazu llegó con otra y la disfrutas aquí en Bonus Track.

ruleta rusa Kenia Oz está presente aquí en Radio Disney. Bueno, ya llegó Soy Luna a volver a rodar a Disney Plus. A 10 años de su estreno, vuelve Soy Luna. Después de un misterioso accidente que la alejó de las pistas, Luna regresa a su querido Yaman Roller, el lugar que la vio crecer y convertirse en una de las patinadoras más reconocidas. Volver a ponerse los patines no será fácil, y mucho menos cuando el

Ahora estamos enterados que el fantástico Harry Styles no solamente canta, también baila muy pero muy bien, y así lo demostró en su reciente presentación en Brasil. En esta oportunidad nos trajo esta canción American Girl, si la escuchaste aquí en Bonus Track. Vamos avanzando, continuamos con mucho más, pero tenemos un excelente recuerdo porque llega Gloria Estefan, que es una cantante, compositora y actriz cubano-estadounidense, reconocida por su gran influencia en la música latina y el pop internacional. Nos trae esta canción que seguramente te va a traer muchos, pero muchos recuerdos. ¿Ya la reconocieron? Sí, tiene mucho ritmo, ¿verdad? Exacto, sí, es esa canción, Mi Tierra, Gloria.

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Shakira BL, presentes aquí en Radio Isla con esta canción Algo Tú. Y con esta canción es momento de decirte muchas, pero muchas gracias por habernos acompañado. Soy Javier, sí, ese soy yo. Y bueno, te quiero decir que enseguida se viene Sebastián con Solo Baladas, canciones que van a llegar a tu corazón. Lo que resta por decir es que tengan una linda noche. Ahora, Elton John y Britney Spears te traen esta canción.

Matisse con Mis Ojos Lloran por Ti. Y junto a ellos iniciamos una nueva hora en todo el país e iniciamos Solo Baladas. Buenas noches, qué gusto estar esta noche contigo con las mejores canciones, los mejores clásicos, los mejores recuerdos. Soy Sebastián y empezamos Solo Baladas junto a Eric Clapton. Así que acomódate, esto es Creo en la Vida.

Qué manera de emocionarnos con esa sensibilidad tan cercana. Veníamos de dejarnos llevar por la nostalgia, la ternura y ese sentimiento tan sincero que transmite Coti en Últimamente, regalándonos un momento único e íntimo en Solo Baladas. Pero en la sintonía de Radio Disney, las emociones viajan sin fronteras y nos preparamos para rendirle homenaje a una de las fuerzas de la naturaleza más grandes en la historia de la música universal, la inigualable reina del rock, soul, la eterna Tina Turner. Nos adentramos en una de las joyas más sofisticadas, elegantes e icónicas de su legendario álbum Private Dancer, la inolvidable Private Dancer, bailarina particular, escrita por Mark Knopfler de Dire Straits y llevada a la gloria por la voz desgarradora y potente y magnética de Tina. Esta canción es una lección de interpretación pura con solos de saxo y guitarra que te envuelven en una atmósfera nocturna y profunda. Apaga las luces, ponte cómodo y déjate cautivar por la majestuosidad de la reina Tina Turner con Bailarina Particular.

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Finalmente encontré a alguien y nosotros queremos encontrar, al momento de tomar nuestro teléfono de Radio Disney, encontrar tus mensajes. Y vamos a hacerlo porque tú te vas a comunicar con nosotros y tenemos una pregunta. Es, ¿qué te gustaría o a qué país o ciudad te gustaría viajar? Esa es la pregunta del día de hoy, de esta noche. Comunícate con nosotros a nuestra línea de WhatsApp 76085000 al 721-66622. Y mientras te comunicas, escuchemos a Goo Goo Dolls. Esto es Name.

mensajes, esos mensajes que nos llegan a nuestra línea de WhatsApp 76085000, y vamos a leerte en estos momentos. Queremos mandar saludos a Luciana Periolo, que está volviendo del trabajo. Ella es de Santa Cruz, trabaja en un restaurante y ahora mismo ella está de regreso a su casa mientras escucha la sintonía de Radio Disney y se siente tranquila, se siente en paz. Eso es lo que nos dice ella. También mandamos un saludo a Rocío Choque desde Cochabamba, que está escuchando en estos momentos la sintonía de Radio Disney, escuchando solo baladas. ¿Quién más se comunica con nosotros? Bueno, también se comunica Kevin desde la ciudad del Alto. Él nos dice que está ahora mismo sentado en su azotea, está tranquilo en su balcón y quiere seguir escuchando buenos clásicos. Y por eso, ¿qué tal si escuchamos a Alexandre Pires? Esto es Ámame.

MDO con Te Quise Olvidar, pero no puedes olvidarte esto que te vamos a decir. 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

Noel Chagris junto a Vanessa Áñez. Todavía queremos decirte que nos queda tiempo para disfrutar de más canciones. Esta es una nueva hora en todo el país y la última en Solo Baladas. Así que acomódate, relájate, inhala y exhala, porque empezamos con grandes artistas como Ricardo Arjona, Luis Fonsi, Laura Pausini, Alexander Acha, Cani García y muchos más. Vamos a leer tus mensajes y tenemos sorpresas para ti. Mientras tanto, aquí está Simón y Garfunkel. Esto es Los Sonidos del Silencio.

Fonsi y Laura Pausini con Roma. Oigan, si ustedes tuvieran la oportunidad de viajar, ¿a dónde irían? Hicimos esa pregunta y bueno, ya nos han respondido. Grisela nos dice, me gustaría viajar a España, a Madrid, porque tengo grandes amigos y amigas que están allá y me gustaría ir a visitarlos. Qué bonito, qué hermoso saber que tienen amigos que aún los esperan. Igual Ariana nos comunica que le gustaría estar en Colombia, porque ella es colombiana pero vive aquí en Bolivia y le gustaría visitar a sus familiares por lo menos un poco más. También nos comenta Eric desde la ciudad de Santa Cruz, nos dice que le gustaría viajar a un lugar más único, más loco. Y bajamos un poco más en el chat y dice lo siguiente: me gustaría viajar a Japón. Soy bastante fanático de los animes, de la comida japonesa y me gustaría ver también su cultura. Muy cierto. Qué hermoso saber que ustedes se comunican con nosotros y nos responden la pregunta del día de hoy, que es ¿a dónde te gustaría viajar? Bueno, seguimos entonces con la buena sintonía mientras ustedes siguen respondiendo. Hablando de Japón, ¿qué tal si hablamos con un guerrero japonés? Esto es Samurai de Dejevan y Stevie Wonder.

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Derroche de sensibilidad y emotividad pura acabamos de sentir. Nos dejamos abrazar por la calidez de Mi Plan de Vida. Esa colaboración tan sincera y conmovedora entre la inconfundible voz de Kany García y el talento único de Abel Pintos en Solo Baladas. Pero las emociones en el aire de Radio Disney continúan al máximo nivel y nos preparamos para recibir a una de las voces más potentes, apasionadas y emblemáticas de la música en español, la talentosa Patricia Sosa. Nos adentramos en una de las baladas románticas más icónicas y aclamadas de los años 90. Endúlzame los oídos. Esta canción es una muestra sublime de la fuerza interpretativa de Patricia, quien nos habla con total honestidad sobre el deseo de volver a escuchar esas palabras de amor que reconfortan el alma y encienden el corazón. Aquí está Patricia Sosa con Endúlzame los oídos. Disfrútala.

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Aquí está Axel sonando en Radio Disney.

Kenny Loggins, encuéntrame a mitad de camino. Seguramente vas a encontrar un montón de personas que te van a ayudar en tu camino y vas a estar muy agradecido por eso. Y nosotros estamos agradecidos de conocerte, de estar a tu lado en todo momento. Soy Sebastián y qué gusto haberte acompañado en esta hermosa noche. Hay más canciones y más clásicos para ti. Aquí están las Spice Girls. Esto es Demasiado.

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0: Dai Dai es la canción de Shakira junto a Burna Boy aquí en Radio Disney. Y con esta canción estamos dándote la bienvenida hoy al despertador, viernes 31 de julio. Hoy realmente es el último día del mes de julio y casualmente termina un viernes. ¡Qué emoción, verdad! Mañana sábado despertamos y ya va a ser primero de agosto. Así de rápido pasan los días.
1: ¡Buenos días!
0: Yo soy Vera y junto a todo el equipo del despertador estamos listos para despertarte, acompañarte hoy día viernes. Tenemos despertadores bonitos, hermosos, los que tú dejaste programados para hoy día, y además te contamos también que en el sector de deporte estaremos hablando de Bolívar, que ha clasificado a los octavos en la Sudamericana. Te contamos detalles cómo llevar a alguien al concierto de Casu si eres nuestro invitado especial, lo mismo para el concierto de Axel. Uy, la verdad que tenemos mucho para hoy, artistas como Don Omar, Felipe Peláez y muchos estarán cantando aquí en tu radio. ¿Y sabes quién está listo? Fate, se lo juro amor, buen día.

0: 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Uno más uno es la canción de Maluma junto a Kany García aquí en Radio Disney. Canción perfecta para un despertador de Radio Disney. Hablando de despertador, ¿cómo dejas programado el tuyo? Sencillo, debes comunicarte a nuestro número de WhatsApp, decir textualmente: Radio Disney, este es un despertador, lo estoy programando para esta persona. Nos das su nombre, su número de teléfono, indicas la hora, el mensaje y la canción que tú le vas a dedicar. Deja programado un despertador especial, una canción perfecta para él, para ella, y dale los
1: buenos días.
0: Vas a ver que su día va a ser distinto, diferente, escuchando el llamado de Radio Disney, escuchando tu audio y escuchando la canción que le estás dedicando. Vamos a disfrutar ahora de la canción. Es una canción que habla de esto, presta mucha atención. Rindo homenaje a la murga argentina. Es como una expresión popular que mezcla música, baile y carnaval. Es como una fuerte identidad en Argentina. Por eso se llama El Murguero. Están aquí los auténticos decadentes y la recordamos, y que se sienta que es viernes.
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0: es la canción de Tiny junto a Karol G aquí en Radio Disney. Despierta, sube el volumen de Radio Disney y piensa en que todo hoy va a salir muy bien. 6:23 y vamos a hablarte de Belle, este gran artista que pronto estará cantando en nuestro país. Borondo Tour, así se llama su gira, y va a llegar a Santa Cruz, que es la única presentación que va a tener en Bolivia, y nosotros te llevamos a este concierto. ¿Estabas pensando, alucinando poder estar ahí? 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
0: Ahora, hablando de BL, está aquí junto a Tini y esta canción, Universidad. ¿La bailamos juntos? Aprovechando que es el último día laboral para muchos.

Lo poco que yo quiero, dice Morat junto a Silvestre Dangond, cuando son las 6:33. Queremos que ya te reportes, sobre todo si estás en Santiago de Velasco. Hoy San Ignacio de Velasco está de aniversario. Es un gusto poder llegar a ustedes. Sabemos de que son fanáticos de Radio Disney. Recibimos sus mensajes, sus pedidos musicales, y eso nos pone felices. Así que toda la programación de Radio Disney va dedicado para ustedes, un abrazo, y cuéntenos cómo van a celebrar. De repente algunos actos cívicos ya se están empezando a organizar en los colegios, de repente es en las alcaldías y demás, así que nosotros queremos que nos envíes fotos, tu bandera ahí de repente, en fin, también queremos que nos cuentes qué vas a hacer este fin de semana. ¿Vas a viajar precisamente? ¿Vas a ir a San Ignacio? ¿Vas a ir a otro lugar? ¿Vas a disfrutar con tu familia? ¿Vas a cocinar en la casa? ¿Vas a armarte un churrasco de repente? ¿Vas a ver películas? Dinos, repórtate. 7608-5000 es nuestro número de WhatsApp. Ya nos empiezan a llegar tus mensajes y enseguida te leemos. Repórtate y además puedes pedir por tu canción preferida. Chesca junto a Pitbull están aquí con Te Quiero Baby.

0: Hola, soy Sebastián Yatra y estoy en Radio Disney para despertarte con esta canción. Buen día para todos.
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0: para regresar. Estamos aquí con Sebastián Yatra, Belinda, gente de zona y esta canción que nos invita ya a poder disfrutar y pensar en el fin de semana. Muchos están enfocados en qué vamos a hacer, dónde vamos, qué cocinamos. Noemi nos está escuchando, ya se está reportando. Noemi, un abrazo para ti, que tengas bonito viernes. Y también queremos saludar a Gerardo. ¿Cómo estás, Gerardo? Buenos días. Reportándose desde la ciudad de Santa Cruz, dice que se está preparando para llegar al gimnasio y luego tiene clases en la universidad. ¿Y tú? Hoy tienes muchos pendientes, tienes algunos proyectos que terminar con tu grupo para la universidad o de repente asuntos en el trabajo. Dinos, repórtate, sabes que el WhatsApp está disponible para que conversemos también por ahí. Nuestro número aquí va.
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0: Ahora vamos con más canciones mientras nos escribes o compartes tu audio o tu foto, que sería ideal también conocer tu rostro. Vamos con Don Omar y esto es Danza Kuduro.

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0: vueltitas, la canción de Bad Bunny junto a Chuy aquí en El Despertador. Hoy viernes 31 de julio, hay que revisar cómo estarán las temperaturas, ¿verdad? En Tarija 9, la actual, la máxima para hoy será de 30, calor en Tarija, día soleado. Vamos a revisar en Santa Cruz 23, la actual, y la máxima para hoy será de 30 grados centígrados. Sin embargo, se dice que van a haber algunas zonas que estará nublado en diferentes, en tanto en la mañana como en la tarde, en diferentes horarios, así que tómalo muy en cuenta, y la humedad se va a sentir bastante en la ciudad de Santa Cruz. Ahora vamos hasta La Paz con 3 grados centígrados actual, está un poco frío en La Paz, hoy despertamos con un grado y la máxima subirá hasta los 15, sin embargo el cielo estará despejado. En El Alto, menos un grado la actual, la máxima llegará hasta los 15, despejado con intervalos nubosos, eso sí, vientos 3 kilómetros por hora. En Cochabamba, 7 la actual, la máxima será de 23 y una humedad del 63%. Así estará el resto del departamento de Cochabamba, de Tarija y de distintas zonas. ¿Tienes algún otro reporte para compartirnos una foto o de repente algunas recomendaciones? Hazlo, nuestros números están habilitados. Ahora, quien sigue es Felipe Peláez y se trajo a su paisa Maluma. Esto es Vivo Pensando en Ti.
1: Felipe Peláez.

0: Las 7 de la mañana, así aperturamos una nueva hora. Bienvenidos a aquellos que se están sumando a la programación de Radio Disney. Buen día, despertar. Una ducha caliente, una ducha fría, un buen desayuno. Vas a ver que te va a hacer llegar feliz al trabajo, a la casa. ¿Cómo programas tu despertador? Hace tu amigo fiel a esa persona que te estuvo acompañando todo este mes de julio. Ya sabes cómo programarlo. A este número todavía te queda tiempo.
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0: El despertador, a quien programaron uno especial, es a Miriam, que está en la ciudad de Santa Cruz. Miriam ya está escuchando Radio Disney, nos contó de que va a estar con la familia, tendrá una cena, así que esperamos fotos, Miriam, de ese momento cuando tengas reunida toda la familia. Juanita te deja programado un despertador, tu hermana, quien te ama muchísimo, gracias por elegirnos, por hacer de que este día sea más especial para la cumpleañera. Vamos.
2: Radio Disney, quiero programar un despertador para la señora Miriam Moreno Frías por el motivo de su cumpleaños, de parte de su hermana Juana Moreno. Desearle un feliz cumpleaños y que el Señor me la bendiga y siempre esté sana al lado de nosotros, la familia. Que la pase muy bonito. Gracias, Radio Disney.
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0: End of the World, Miley Cyrus aquí en Radio Disney, cantando cuando son las 7 de la mañana con 11 minutos. Vamos con más despertadores. Este nos lleva hasta la Chura Tarija, donde se come delicioso, donde hay unas puestas de sol increíble. Estaba sorprendida Nisha por el llamado que le hicimos. Atenta a su despertador. Nisha, te quedaste sin palabras, ¿no? Bueno, Ana Luz te dejó programado un despertador especial. Te admira mucho, es su jefa y es de esas personas que te ve, que te observa y admira todo lo que haces. Así que bueno, hoy es un día especial para ambas y gracias por elegir Radio Disney, por contarnos este tipo de historias y por conocer a Nisha en esta oportunidad. Adelante.
1: Buen día, Radio Disney. Me llamo Ana Luz. Quisiera programar un despertador cumpleañero para mi jefa, que se llama Nisha. Desearle un feliz cumpleaños. Admiro mucho su dedicación, su forma de guiar su comercio y la calidez con la que lo hace. Que la vida le devuelva multiplicado todo lo bueno que brinda. Le deseo un año lleno de salud, logros y momentos felices junto a quienes quiere. Y gracias por ser una buena jefa. Muchas gracias, Radio Disney.
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0: Cuando son las 7 de la mañana con 24 minutos, estamos aquí acompañándote hoy día. 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
1: Así es, tenemos un mensaje especial en esta oportunidad para Fabiola, que está escuchando Radio Disney en Santa Cruz. Hoy cumple 15 primaveras. Tendrá una cena con sus padres. Fabiola, hermoso conversar contigo. Estabas algo tímida, ¿no? Bueno, es comprensible, Fabiola. Un abrazo fuerte, que los cumplas feliz, que sean las 15 primaveras más hermosas. Sofía, tu mamá te ama muchísimo y eligió Radio Disney para dejarte un hermoso mensaje. Sin lugar a dudas, hoy día va a ser perfecto. Escucha.
2: Hijita amada, feliz cumpleaños, mi Fabi, mi muñeca. Agradezco a Dios cada día por tu vida, por tenerte a mi lado. Son 15 años hermosos a tu lado. Gracias por elegirme como tu mamá. Siempre cuentas conmigo para todo. Te amo, mi muñeca hermosa. Feliz cumpleaños, mi Fabi.
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1: Aitana de fondo con Superestrella. Y sí, hay un despertador y una canción especial que hemos elegido para Valentina. Valentina está en La Paz. Hoy cumple 16 hermosos años. Benditos 16, que son bonitos, que son perfectos. Nos decía de que tiene clases en la mañana, luego va a estar con la familia. Helen, Aima programaron un despertador en el día de tu cumpleaños. Quieren celebrarte, Valentina. Nosotros también te deseamos lo mejor, que recibas muchas sorpresas y sobre todo mucho amor y cariño. Escucha esto, lo que han preparado para ti.
2: Hola, soy Helen.
3: Hola, soy Naima.
2: Y queremos despertar a nuestra amiga Valentina. Y nuestros mensajes son los siguientes.
3: Dani, vale, habla Naima.
2: El día de hoy cumples un año más y yo solo puedo dar las gracias a la vida por ponerte en mi camino. Gracias por entenderme sin explicaciones, por quedarte en mis días buenos como también en mis días malos. Y por hacerme reír hasta que me duela la panza. Bueno, hasta que nos duela la panza. Te deseo un año lleno de sueños cumplidos, salud, amor, todo lo que te mereces. Eres increíble. Me siento muy afortunada de tenerte. Te amo mucho. Feliz cumpleaños.
4: Hola, Vale. Soy la Helen. Hoy quiero desearte un feliz cumpleaños primeramente. Hoy cumpleaños una mujer muy increíble, una que lucha para que su sueño sea grande, que se cae hay veces, pero también se levanta y más fuerte, y que ilumina a todos los que le rodean. De verdad, lo que te digo es, me siento muy orgullosa de llamarte mi amiga, de ver la persona maravillosa en la que te has convertido. Que este año la vida te sorprenda y que cumplas metas y que nunca te falte motivos para sonreír.
5: Te queremos, Vale. Feliz cumple.
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1: Le habla Aide. Quisiera mandar saludos para mi hijita Allison y para Victoria.
2: Hola Radio Disney, soy Dani Peña de la ciudad de Santa Cruz y quiero mandar un saludo a mi sobrina Rosiane.
3: Hola Radio Disney, mi nombre es María Eugenia. Quiero pedir la canción de Sebastián Yatra, Gente de Zona, canción para regresar.

En Radio Disney, esta canción habla de que tu expareja se fue con una nueva pareja, pero tú le dices, te vas a arrepentir, vas a ver que esa nueva relación se va a convertir en tu cárcel, porque no fue buena la elección. Faltan pocos minutos y ya serán las 8 de la mañana, nos separan solo 5 minutos y ya deberías estar llegando al trabajo, a la universidad, a la oficina o a tu primera actividad, porque siempre, casi la mayoría de las actividades arrancan 8 a.m., ¿verdad? Así que bueno, estamos a nada, apúrate si vamos tarde. 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Bueno, en la siguiente hora más canciones y se vienen los despertadores que tú programaste de 7, de 8 de la mañana en adelante. Dua Lipa junto a Fer de Maná están aquí con Oye Mi Amor. Dua Lipa está en el estudio de grabación, viste que colgó una foto, encendió todas las alarmas y todos estamos felices porque está creando nueva música. Bueno, ya le tocaba, ¿verdad? Hubo boda, hubo la luna de miel, entonces ya toca trabajar. Dua Lipa está aquí con Fer de Maná.

0: Gracias, May, dice Bruno Mars, el artista que está en plena gira y en cada una de sus presentaciones deja huella. Hace unos días estuvo en Londres, 8 de la mañana con 4 minutos. Ojalá venga Bolivia. ¿Tú qué dices? ¿Quién espera a Bruno Mars, verdad? Bueno, así como esperamos el fin de semana. Hoy es viernes y lo activamos diferente, lo activamos hermoso, movido, bailable. 7 de la noche en punto se viene el modo finde, un programa especial, un mix de canciones que vas a amar y que siempre te conectas con nosotros. ¿Cómo vas a activar hoy el modo finde? De repente saliendo de la oficina, estás organizando y hay un after office con tus colegas, vas a ir a bailar, a karaokear, vas a ir a cenar, vas a cocinar tú para tus amigos, dinoso para la familia, le dices, ¿qué tal si hoy nos reunimos mientras escuchamos el modo finde de Radio Disney? De paso nos reunimos y armamos el fin de semana. Cuéntanos, ¿cómo activas tu modo finde? Recuerda que a partir de las 7 de la noche en punto vamos a reproducir tus audios en vivo.
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0: Ve enviando tus audios que los estamos recepcionando. Deja tu audio. ¿Cómo activas tu modo finde? Y si quieres compartir un video, mucho mejor. Te grabas y dices, así activamos el modo finde Radio Disney. Dejas tu nombre y mandas saludos especiales. 7608-5000 para que actives tu modo finde. Marc Anthony junto a Wisin. Esto es Que Me Quiera Más. Vamos, vamos. Activa tu modo finde. Registra tu audio que a las 7 de la noche va a ser un momento hermoso compartirlo contigo.

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0: Pablito dice Carol G aquí en Radio Disney. Y esta canción es Panglish, ¿verdad? La escuchamos aquí a Carol G cantando en inglés. 8:13 y nosotros vamos a escuchar a Axel en vivo. 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
0: 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Y hablando del gran Axel, está aquí a mi medida. ¿Recuerdas esta canción?

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1: Bolívar logra memorable triunfo ante el gremio en Porto Alegre con un solitario gol de Dairon Asprilla, una gran actuación del arquero Carlos Lampe. Bolívar derrotó anoche por 1-0 a gremio en el Arena do Gremio de Porto Alegre, una victoria memorable. Este triunfo le permitió al cuadro boliviano ganar la serie de playoff por un global de 4-2 y clasificar a octavos de final de la Copa Sudamericana, donde será rival de otro equipo brasileño en San Pablo. Nos vamos a Uruguay. Diego Forlán presentado con un video en las redes oficiales de la Asociación Uruguaya de Fútbol. La Asociación Uruguaya de Fútbol dio el puntapié oficial al ciclo de Diego Forlán como entrenador de la Selección Uruguaya Sub-20 con la publicación de un video institucional que repasa los momentos más importantes de su carrera con la camiseta celeste y marca el inicio de una nueva etapa ahora como entrenador. La UEFA no participará en las competiciones de la FIFA. La UEFA votó el jueves a favor de boicotear todas las competiciones de la FIFA en protesta contra el plan de su presidente Gianni Infantino de vender una participación en los ingresos del Mundial a inversores privados, firmando que mientras Europa tenga voz, el Mundial nunca estará en venta.
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0: Animales, la canción de Juanes junto a Rao Ayana aquí en Radio Disney. Son las 8:38. Imagínate tomar esta serie de fotos y recordarlas cuando tengas más 10 años, más 20 años. Por eso son importantes las fotografías. Juanes nos habla de esta sesión de fotos que puedes hacerle o hacerte en familia. En fin, Juanes y Rao Ayana han creado una hermosa canción, Time Lapse de Sol, que puedes utilizarla para un despertador especial. Préstale atención a la letra y verás que lo es todo. 8:39 y vamos a decirte cómo tú puedes ganarte una suscripción de Disney Plus que estamos regalando aquí en Radio Disney. 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
0: 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Taylor Swift acaba de llegar aquí al despertador.

0: No te separes del despertador de Radio Disney. 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

la canción de Sebastián Yatra. Está Bad Gyal también aquí en tu radio. Mañana sábado 2 de la tarde en punto, no te pierdas el ranking de las canciones más pedidas. Son 45 canciones, las más pedidas de la semana. ¿Será que tu canción favorita va a estar ahí? Ojalá que sí. Recuerda, a través de la aplicación, de la web y de nuestros diales, escuchar el ranking para saber cuáles son las canciones más pedidas de esta semana. Ahora llega Ariana Grande. Esta canción, disfrútala. Sube el volumen, este es El Despertador.

0: Love Me, es la canción de Ariana Grande aquí en tu radio. Todo listo, media hora de música sin cortes y luego de la media hora, ¿sabes qué? Estaremos contándote algo que te va a gustar. Recuerda que hoy es el sorteo de la membresía de Disney Plus, así que atentos, atentas con ese dato. Y además estaremos contándote cómo es que puedes estar sintonizando la programación de Radio Disney, porque el fin de semana se pone bueno. Y ve a las redes sociales ya mismo, que enseguida estaremos interactuando por ahí en Facebook y también en Instagram.
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0: Hey, ¿qué tal, amigos? Yo soy Maluma. Estás escuchando 30 minutos de éxito sin cortes de parte del Pretty Boy. Maluma a la casa. Chao.
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0: martes estaba Elena Rose, estaba Vichy, estaba Maluma. Y nosotros hoy día te preguntamos, ¿qué tan fanático eres de tu artista favorito? Por ejemplo, Andrés se hizo un tatuaje con el rostro de María Becerra. Nos mandó la foto, el video y todo, poniéndonos en contexto. Andrés, realmente qué fanático eres. El rostro de tu artista favorita. Lo vamos a compartir en las redes sociales para que tú también veas que esto que te estamos contando es real. Gracias, Andrés, por compartir. Y sí, nos queda clarísimo que eres muy fanático. Hola, Carolina, nos está escuchando en la ciudad de Santa Cruz y sé que está en el trabajo. Ana Vázquez también nos está escuchando. Saludos especiales para ti. Susan, como siempre, conectada con nosotros. Y queremos saludar a Franci Noemi, que nos está escuchando en Tarija. Dice que el fin de semana va a viajar. Dice que tiene asuntos pendientes, temas familiares, pero estará ahí conectada con Radio Disney. Tú también quieres escribirnos, atentos. Nuestro número siempre disponible, el WhatsApp disponible para que nos escribas, pidas por tus canciones, mandes tus saludos y actives también tu modo finde.
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0: ¿Sabes quiénes acaban de llegar? CNCO se reunieron para regalarte esta canción, Mi Medicina.

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Morat junto a Silvestre dan con Lo poco que yo quiero aquí en Radio Disney. 9:43 a.m. Este es el despertador de Radio Disney. Sabes que este sábado a las 2:00 p.m. en punto vas a escuchar las 45 canciones más pedidas de la programación de Radio Disney. ¿Qué tal? Tú dices que algo de Morat va a estar ahí en ese ranking que en tanto estamos esperando. Bueno, esta canción que acabamos de escuchar está ocupando el puesto número 17. Si la apoyaste lo suficiente, de seguro va a estar mucho más arriba. En el 5 quedó Ana Mena como el máximo escalador con Patito A. En el 4, Elena Rose y Manuel Turizo, La Semana. En el 3, DJ Rick Corona con Amores Pasajeros. En el 2, Ariana Grande. Y en el puesto número 1, Rawayana con Se Vienen Cositas. En fin, así está el top 5 de las canciones más pedidas. ¿Será que mañana hay cambios? Atentos.

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0: ¿A quién le podrías dedicar esta canción? ¿A alguien a quien quieres conquistar si deseas expresar lo mucho que significa ya esa persona para ti? ¿Al amor de tu vida también, especialmente en un aniversario o en una ocasión especial? Esta canción es la perfecta. Bruno Mars, Rix It All. Y bueno, tú la puedes programar con un despertador. Agenda tu despertador para el lunes. Recuerda que estamos de lunes a viernes desde las 6 de la mañana. Yo soy Vera y es un lujo acompañarte. Al despertarte ya se vienen todos tus éxitos, nuestro colega de trabajo Raid y más emociones que vas a compartir aquí en la radio.
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Gangsta con La Villa arrancaba nueva hora en todo el país, 10 de la mañana, 4 minutos en Bolivia. 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Bienvenidos una vez más aquí a todos ustedes con sus artistas favoritos. Estamos preparadísimos para acompañarlos y, como siempre decimos, felices porque al fin es viernes. Estamos acompañándolos ahí para que ustedes puedan de repente enviarnos un mensaje, contarnos qué van haciendo. 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Esto y mucho más mientras tú vas disfrutando de tu radio en este viernes. Radio Disney, porque hoy a las 19 horas en todo el país llega la fiesta que tanto esperamos para que tú estés listo para activar ese modo finde donde sea que te encuentres a las 19 horas en todo el país. 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Esto y mucho más mientras tú vas disfrutando de tu radio en este viernes. Y ya mismo sube el volumen a donde sea que estés en este momento en la movilidad, algunos en el negocio, hay quienes están en casa, relajados, descansando, quienes están de vacaciones, qué felicidad, nada mejor que acompañarse con buena música, a quienes van pensando qué van a cocinar para el mediodía, aquí los acompañamos con Justin Timberlake, señorita, se llama esta canción.

0: BTS con esto que se llama Swim en Radio Disney, mientras tú de repente ibas ahí tocando el celular, pensando si enviar un mensaje a alguna persona. Pero qué tal si nos envías un mensaje a nosotros también. Estamos ahí esperando para saber cómo llegaste al viernes, cómo ha sido tu semana, dónde te acompañamos. Tal vez en este momento escuchas la radio en la casa, estás ahora mismo saliendo para alguna reunión. Queremos escucharte, queremos leerte, y ahí está habilitado nuestro WhatsApp 7608-5000 para que ya mismo te pongas en contacto y en este viernes podamos compartir juntos tus mensajes aquí en la sintonía de Radio Disney. Recuerda nuestro número 7608-5000.
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0: Y si esa canción se llama Te Robaré de Prince Royce, es el momento de que subas el volumen, cantes y bailes bachata. 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

0: American Girls con Harry Styles. Qué buena canción que nos acompañaba mientras llegaban tus mensajes. Por acá dice: buenos días, Radio Disney. Mi nombre es Abigail y hoy es mi cumpleaños. Vamos, Abby, feliz cumpleaños. Te deseamos todo lo mejor del mundo. Un abrazo de parte del equipo y esperamos que estés pasando realmente lindísimo día. Nada mejor que el día de tu cumpleaños. Hay que levantarse feliz, hay que levantarse positivo y abrazar todo ese amor que nos llega de diferentes lugares y las personas que nos rodean, por supuesto. Saludamos también por acá, dice: buenos días, les deseo que tengan un excelente viernes y lindo comienzo de semana. Soy Mar de Argentina. Hola, Mar, ¿cómo estás? Gracias por tu mensaje, gracias por estar siempre con nosotros ahí pidiendo tus canciones favoritas y por supuesto con tus mensajes a través de nuestro WhatsApp. Y acá, buenos días, saludos desde el vivero Santa Rita en Santa Cruz, trabajando, dice, como siempre y en compañía de la buena radio. Sigan adelante, son los mejores. Bendiciones, atentamente, Juanita. Gracias, Juanita, te queremos, te adoramos. Siempre recordamos que tenemos nuestra cabina verde con plantas, gracias a ese amor que tú le das también a Radio Disney. Así que, pues nada, todas las personas que de repente ahí les faltaba todavía algo especial en su casa, respirar, tener naturaleza, las plantas son la mejor opción. Gracias, Juanita, por tu mensaje. Pero también tenemos audios. Hola, Fanny.
1: Hola, Radio Disney, buen día. Mi nombre es Fanny, estoy de vacaciones y ahorita estoy yendo a visitar a los papás de una amiga y estoy escuchando la radio. La verdad que me están alegrando el día y el trayecto, porque es un poquito larguito de mi casa hasta donde tengo que ir, pero escuchando la radio el camino se hace más corto. Gracias por alegrarnos el día. La verdad que la música hace que uno se distraiga, ¿no? Gracias, Radio Disney.
0: Gracias, Fanny, muchísimas gracias a ti por estar siempre ahí con nosotros acompañándote. Y sí, tienes toda la razón, los caminos se acortan, esas distancias que a veces decimos, no, me queda una hora para ir a ese lugar, cuando lo acompañamos con música se hace más liviano. Y por acá tenemos a Romer. ¿Qué dices, Romer?
2: Buenos días, Radio Disney. Aquí Romer, escuchándolos en los auriculares, zona alemana, Quinto Anillo. Muy buena música. Estamos acompañados, escuchándolos en los auriculares. Buena música en esta hora de la mañana, visitando a los clientes en el trabajo. Y bueno, llegamos con muy buenos ánimos. Es viernes de fútbol, así que bueno, escuchar toda la semana la buena música de Radio Disney. Y bueno, quisiera pedir un tema de Karol G, Papacito. Saludos, saludos y que tengan un excelente viernes.
0: Gracias, Romer, que tengas buen viernes. Y aquí está tu canción, Karol G, Papacito, en la radio que te llega.

0: El Fercho se hacía presente con esta canción, Se lo juro amor, aquí en Radio Disney. 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que vayas a visitarnos. 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Más música junto a tus artistas favoritos a esta hora de la mañana, y es el turno de Maluma junto a Kany García. Esto se llama Uno Más Uno.
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Venom con Blackpink aquí presente en Radio Disney mientras vas escuchando tu radio. Y muchos van pensando a este momento en qué podrías pensar, en ir a un concierto, por ejemplo. Porque nosotros tenemos muchas opciones para ti para que puedas irte de concierto, pero te las decimos en minutos aquí en tu radio. Así que no te despegues porque vas a necesitar comunicarte con nosotros en Radio Disney.

0: 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Exactamente 10:54 en todo el país. 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Por supuesto, todo aquí mientras vas escuchando tu radio.
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0: Y ahora vamos con más buenas canciones, porque está preparados ya mis Abdié con Alejandro Sanz y esto que se llama Cuéntame en tu radio.

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0: Just Mike con Bruno Mars, arrancando nueva hora en todo el país. Exactamente 11 de la mañana con 4 minutos. Ven que se pasa volando la hora, de verdad que sí. Así que ahora mismo queremos invitarte a que tomes tu celular para comunicarte con nosotros, porque ha llegado el momento de que elijas 3 canciones.
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0: Triple de canciones de viernes para que nos digas qué canciones te ponen de buen ánimo, qué canciones te ayudan a que puedas de repente levantar los ánimos en este momento si estaban un poco bajos. Así que comunícate con nosotros. 76-08-5000. Programa ya mismo tu triple de canciones favoritas en Radio Disney. Vamos con Thalía y Maluma.

Única, Dainy junto a Karol G cantaban para ti en Radio Disney mientras te acompañamos con tus artistas favoritos en esta mañana de viernes. Y Única tiene que estar siendo esa actividad que estás haciendo en este momento, ya sea el trabajo, los estudios, en casa. Y algo importante es saber el clima, los datos del tiempo para saber acompañarnos en este día viernes. Comenzamos en la ciudad de La Paz, actualmente 9 grados, muy tempranito arrancábamos la mañana con menos 2 grados. ¿Cómo estamos en Santa Cruz? Actualmente la temperatura en esta ciudad es de 26 grados y la máxima hoy podría alcanzar los 30. Aquí en la ciudad de Cochabamba actualmente 19 grados y los cielos mayormente soleados. Y por último en Tarija actualmente 28 grados y la máxima para hoy podría alcanzar los 32 grados. Esos son los datos del tiempo actualizados aquí en Radio Disney para que subas el volumen y sigas disfrutando de la temperatura perfecta que te dejan tus artistas favoritos y esos clásicos que nunca pueden faltar. The Clash, listos para hacernos subir el volumen. Should I stay or should I go aquí en tu radio.

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canción para regresar, gente de zona, Sebastián Yatra, Belinda y Lucho RK. 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Atentos todo, que ha llegado un clásico de Aretha Franklin. Esta canción, antes de convertirse en un himno mundial, Respect, era una canción escrita por un hombre, pero en 1967 Aretha Franklin la tomó, la hizo suya y la transformó en un poderoso grito de dignidad, igualdad y respeto. Sube el volumen y escúchala.

0: Romeo Santos y Prince Royce con esta canción que se llama Dardos aquí en Radio Disney, y junto a ellos estamos preparadísimos para escuchar cuál es el triple de canciones favoritas para este día viernes, el cual ha sido programado a través del 7608-5000. Ahora mismo queremos escucharte. Hola, hola.
1: Muy buenos días, Radio Disney. Mucho gusto, soy Kenny, de aquí de Santa Cruz, del barrio Jerusalén, sexto Niña Avenida Banzer. Le mando un audio para solicitar mi triple de canciones favoritas: Maluma, Emmanuel Turizo, Pablo Londres. Feliz fin de semana para todos y gracias por la música.
0: Gracias, Kenny. Te mandamos este aplauso por haber llegado rápido a tomar el celular y comunicarte con nosotros para pedirnos esas tres canciones. Saludos para ti, gracias por escucharnos y esperamos que siempre estés en contacto con nuestro WhatsApp. Sube el volumen porque aquí arranca tu triple de canciones favoritas.
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A cargo de Paulo Londra, escuchabas con ese triple de canciones favoritas. Gracias, Kenny, por haberte puesto en contacto con nosotros. Esperamos que siempre te animes a pedir estas canciones que tienes en mente. Y para ustedes que se quedaron a punto de programarlo, recuerden que en cualquier momento lo solicitamos en el 7608-5000. Vamos con esta gran canción de viernes, K by the Ocean, DNC, presente aquí en la radio que te llega, Radio Disney. 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

0: gracias.
1: Amuleto a cargo de Diego Torres aquí en Radio Disney. Y no sabemos qué amuleto habrá utilizado Gaby para ganarse la membresía Disney Plus, pero le damos este aplauso para ella. Y además queremos escuchar la llamada que hemos hecho con nuestra ganadora de la membresía Disney Plus por 6 meses. Adelante. Hola, buenos días. ¿Hablamos con Gabriela?
2: Sí.
1: ¿Cómo estás, Gabriela? Acabas de ganarte una membresía Disney Plus en Radio Disney por 6 meses. ¿Qué te parece?
2: Estoy emocionada, muchas gracias.
1: Nosotros igual estamos aquí, acabamos de hacer el sorteo y fuiste la ganadora de esa membresía que vas a tener para ver tus series, tus películas favoritas por 6 meses en el momento que desees.
2: Esperando eso.
1: Qué bonito, qué bueno.
2: Mis hijos van a estar, clases de la vida, van a parar en la tele todo el día. Mi hijito mayor se llama Alberto y la menor Isabel. Vivimos por la represa
1: Pantanal. Ah, viven por la represa, pero qué increíble. Vivir por uno de los lugares más mágicos que tiene este país. Qué bueno, vamos a esperar ese video que nos muestres ahí, cómo es que está el día por allá por la represa San Jacinto para que podamos mostrarle a todo nuestro público.
2: Gracias, gracias,
1: Padre Disney. Un abrazo, chao, chao.
2: Gracias.
1: Eso, gracias Gaby por haberte puesto en contacto con nosotros y una vez más felicidades. Ya saben ustedes que aún tienen opciones porque tenemos muchas membresías Disney Plus para seguir regalándoles. Así que no se olviden de participar en el 7608-5000. Vamos cerrando esta hora con Agus Bernasconi y Emanero. 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

0: weekend. Ahí estabas escuchando Hooligan de BTS, gran canción que tenemos justo para embarcarnos en 30 minutos de música sin cortes ni interrupciones en todo el país. Y al regresar tenemos tus mensajes que nos van llegando al 7608-5000 para que puedas contarnos qué vas haciendo, dónde, con quién, mientras escuchas tu radio. Sube el volumen porque aquí arranca el Expreso de Radio Disney.
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1: ¿Qué les pareció ese expreso de Radio Disney aquí en 102.7 La Paz, el Alto Cochabamba, 98.5 Santa Cruz y 109 que escuchas en la ciudad de Tarija? Buen provecho para quienes van terminando de almorzar a esta hora de la tarde. Estamos avanzando ya, tenemos muchos de tus artistas favoritos y mientras ustedes estaban escuchando el expreso, nosotros recibíamos sus mensajes que nos van dejando a través del 7608-5000, habilitado como siempre en nuestro WhatsApp para saber qué van haciendo durante el día. Acá, por ejemplo, Patty decía, les mando saludos. Javier también de la ciudad de Cochabamba decía que tengan un lindo fin de semana. Gracias, Javi. Joel con nosotros dice, los estoy escuchando. Vamos, Joel, gracias por la sintonía. Y también tenemos a Roberto que dice, los escuchamos desde San Ignacio de Velasco. Felicitar a todos por su aniversario. Vamos, San Ignacio, muchas felicidades. Un abrazo para toda esa hermosa gente que nos escucha a través de la sintonía en San Ignacio de Velasco. Y hoy más que nunca lo celebramos y esperamos que estén ya preparados para toda la festividad que puede haber y como siempre con esas novedades que tienen para sus visitantes y para todas las personas también del lugar que están ahí disfrutando de este gran día. Así que ya saben, ahí nos enviaron sus mensajes a nuestro WhatsApp. Falta el tuyo, envíalo. Ahora más canciones con The Black Eyed Peas. Esto se llama Rock That Body, para que ahora mismo subas el volumen y te pongas a bailar. Rock That Body aquí en tu radio. Sube el volumen y disfrútalo.

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Más música, Luis Miguel, El Sol de México.

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0: Morad junto a Silvestre Dangón, Lo Poco Que Quiero Yo se llama la canción con la que estamos arrancando nueva hora en todo el país. 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Participa mientras escuchamos a Cali, el Dandy junto a Shaggy. Esto se llama Lumbra.
1: Lumbra.

Las flores a cargo de Mau y Ricky, esa esencia increíble que tienen en esta canción los hermanos venezolanos. Y con ellos te invitamos a que puedas este día activar tu modo finde. Ya sabes que tenemos una cita a las 19 horas en todo el país. Ahí te vamos a estar esperando con esa buena energía que tiene todo el equipo de Radio Disney para que podamos conectarnos con las canciones, con los artistas, con la final, bueno, el final en realidad del trabajo, el final de la jornada laboral, de los estudios, del negocio. Que nos damos un pequeño descanso o nos relajamos un poco más cuando va llegando el fin de semana. Hoy a las 19 horas en todo el país, el modo finde de Radio Disney junto a Janet y todo el maravilloso equipo como Javier, que también te acompaña para pasarla genial. Vamos con más buena música mientras estás escuchando en este momento tu radio. Vamos con Cake. Esto se llama Sobreviviré, una canción que realmente está lista para que actives este viernes, subas el volumen y escuchemos un buen clásico. Y es que hay canciones que nos recuerdan que pase lo que pase, siempre encontramos la fuerza para sobrevivir. Y eso pasa con esto que se llama Sobreviviré, a cargo de Cake.

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Cyrus con esta canción que se llama Younger You, y estabas escuchándola aquí en Radio Disney. Ahí mientras íbamos acompañándote de repente algunos en las redes sociales, revisando su Insta, su Facebook, ahí también queremos contarte de que tenemos muchas cosas para ti, para que puedas compartir, comentar, y además de repente en este momento ver las novedades que tenemos acerca de tus artistas favoritos. Arroba Radio Disney Bo en Instagram y en Facebook Radio Disney Bolivia, para que vayas a buscarnos y ahí te enteres de lo que está pasando, por ejemplo, con BL, que te ha dejado un mensaje muy especial. Lazo, que ha conquistado el Summer Stage de Nueva York. Y ahí tenemos también a Elena Rose, que sigue conquistando las colaboraciones con grandes artistas. ¿Junto a quién es su nueva colaboración? Ahí te la hemos dejado para que te enteres. Presente igual Lucra, ahí a lo que contarte, junto a Lucra y otras cosas más que tenemos ahí a través de nuestras redes sociales como Noticias Radio Disney de la semana, para que te enteres de todo lo que ha sucedido. Te esperamos mientras vamos con la siguiente canción, lista para cantarte con todo ese power que la caracteriza. Ella es Lali y esto se llama Cómprame un brillito.

0: Más junto a este gran artista mientras vamos avanzando aquí en 102.7 La Paz, el Alto Cochabamba, 98.5 Santa Cruz y 109 en la ciudad de Tarija. Y así como hablamos de buen ritmo, hablamos de este artista que muy pronto llega al país. 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
0: 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Mientras participas, vamos con Paul Johnson y esto que se llama Get Down.

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0: Fire a cargo de Ed Sheeran, esta canción con la que nos dice que es viernes, que tenemos que tener muchas energías, muchas buenas vibras, y por eso en minutos ya se viene Javier para acompañarte en solo las que te gustan. Y recuerda, hoy a las 19 horas en todo el país, el modo fin de vamos avanzando a la fiesta que se vive como siempre aquí en el aire de tu radio. Soy Raíd, como siempre un placer acompañarte y hacer que tus mañanas sean llenas de buena música, cerca de tus artistas, acompañándote en el estudio, trabajo, en la movilidad, por la calle, donde sea que te encuentres, tu radio siempre te llega.
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0: Te dejamos con Cristian Castro.

0: Estamos listos y preparados para arrancar solo las que te gustan. Para quienes están almorzando, les decimos muy buen provecho. Aquí vamos a acompañarlos con buena música, ¿ok? Tenemos las promos que están activas. A las 3 de la tarde se viene el triple de canciones favoritas. También te vamos a decir qué cita se viene a las 7 de la noche, porque vamos a bailar y a pasarla muy bien. Ya te lo contamos más adelante. Tenemos algunos datos curiosos y mucho más aquí en
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Carlos Vives y toda su experiencia no podía faltar aquí en Radio Disney con esta canción, Tú, Yo y Nada Más. A continuación, vamos a viajar en el tiempo. Queremos ir hasta los años 90. Vamos a escuchar a DJ Bobo, que es un cantante, compositor y productor suizo, considerado uno de los grandes referentes del Eurodance de los años 90, con éxitos con Everybody, Somebody Dance With Me y Freedom. Ha vendido millones de discos y es reconocido por su espectáculo lleno de energía. Y nos trae esta fabulosa canción que seguramente te va a llevar a esos años maravillosos. 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

0: 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Te lo dice el jefe, Daddy Yankee, yao.
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necesitamos una cura. Olivia Rodrigo no podía faltar con esta canción de Cure, y la escuchaste en Solo las que te gustan. A continuación, queremos escucharte a ti. ¿Qué te parece si te comunicas a través de nuestro número de WhatsApp 76085000? Nos compartes algo, puedes decirnos cómo te fue esta semana, cuáles son los objetivos para la nueva, o qué es lo que vas a hacer el fin de semana, tal vez con los amigos, con la familia o con esa persona tan especial, si te vas de viaje o te quedas en casa a organizar las cosas, a cambiar las algunos muebles de tu habitación. Cuéntanos lo que tú quieras. Te esperamos en nuestro número de WhatsApp con un mensaje de texto o mensaje de audio 76085000. Rauw Alejandro llegó con esta canción.

alguien por ahí dijo, qué buena canción. Claro, y estamos fin de semana, ¿verdad? Ya se siente esos dos días que tanto nos encantan. Pero a continuación vamos a hablarles de esto. La primera vez, tienes que escuchar bien, pero si ya lo has escuchado, presta atención. 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Mientras tanto, escuchamos a BTS.

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1: Le habla Aide. Quisiera mandar saludos para mi hijita Allison y para Victoria.
2: Hola Radio Disney, soy Dani Peña de la ciudad de Santa Cruz y quiero mandar un saludo a mi sobrina Rostiane.
3: Hola Radio Disney, mi nombre es María Eugenia. Quiero pedir la canción de Sebastián Yatra, Gente de Zona, canción para regresar.

Se nota, ¿no? Esa buena energía. Omaira Cruz y Mamie no podían faltar con Sufrimos por Amor y la escuchaste aquí en Radio Disney. Ya estamos por culminar esta hora, solamente faltan 6 minutos y tenemos que decirte quiénes se vienen en el próximo bloque. Escuchen. Rosalía, también no puede faltar Maluma, BL, Pablo Alborán, Sebastián Yatra, Shakira, Tiny y muchos más de tus artistas favoritos van a estar cantando en el próximo bloque, así que prepárense.

0: Nuestro capo y gangster con esta canción que seguramente te encanta, La Villa, y que además nos pone a bailar, ni bien la escuchamos, ¿verdad? ¿Están ahí en casa bailando? ¿Dónde se encuentran? ¿Quieren compartirlo con nosotros? Vamos a estar esperando, ¿ok? Pero mientras están ahí pasándola muy bien, ¿qué les parece si programan su triple de canciones favoritas? Esas tres canciones que necesitan escuchar hoy viernes. Los viernes tienen que ser canciones para bailar, para pasarla muy bien, para decir... Falta muy poco para que sea fin de semana, ¿ok? 76-08-5000 es nuestro número a comunicarse con un mensaje de audio. Estamos esperando por tu triple de canciones favoritas. Y si quieres, puedes aprovechar de mandar saludos. Y si tú quieres, nos dices, quiero un saludo muy especial de Radio Disney al momento de programar mi triple de canciones favoritas. Vamos a hacer algo especial para ti, ¿ok? Ahora es el turno de Lady Gaga.
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La Perla, Yaritza y su esencia y Rosalía se juntaron con esta fabulosa canción y la escuchaste aquí en Radio Disney. ¿Saben ustedes qué día es? Sí, ya estamos en viernes y prepárense porque vamos a tener muchas cosas interesantes, especialmente a las 7 de la noche porque se viene el mono finde con mucha música para bailar y para dar la bienvenida a estos dos días que tanto nos encantan. Así que avisen a sus amigos, avisen a todo el mundo, preparen una buena radio, un buen parlante para disfrutar del modo finde. Y hablando de aquello, bailamos un poco de música electrónica. Río llegó con After of Love. ¿Qué hay después del amor?

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no tiene sentido. BL, pero eso que te vamos a decir sí tiene sentido. Escuche muy bien. 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A participar se dijo, es el turno de Pablo Alborán.

0: Se lo juro, amor. Fate está aquí en Radio Disney a través de 102.7 en la ciudad de La Paz, El Alto y Cochabamba, 98.5 Santa Cruz y 109 Tarija. Ya estamos listos para saber quién programó su triple de canciones favoritas hoy viernes. ¡Hola!
1: Radio Disney, quisiera pedir mi triple de canciones, que sería la primera de Abraham Mateo, segunda de Shakira, Dai Dai, y de Nicki Nicole, Otra Noche. Gracias.
2: Esas tres canciones que esperabas, elegidas por ti, tu triple de canciones favoritas.

Qué buen triple de canciones favoritas hemos escuchado. Seguramente tú te pusiste muy feliz con canciones para bailar y para pasarla increíble, porque sabemos que ya se viene el fin de semana. Gracias a la persona que se comunicó y estén muy atentos, porque en cualquier momento lanzamos nuevamente la convocatoria para que programes esas tres canciones que andan dando vueltas en tu cabeza. Ahora, David Guetta.

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1: 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Puedes escuchar tu respiración.

0: ¡Ey! ¿Estás ahí? Luis Gamarra no podía faltar aquí en Radio Disney. Estamos listos y preparados para media hora de música sin cortes ni interrupciones, también para nuestro RD Live. Así que todo el mundo vaya a nuestra cuenta de Facebook y también a nuestra cuenta de Instagram, porque la vamos a pasar increíble en una previa para el modo finde, con muchas cosas interesantes, dinámicas y lo que tú esperas, ¿ok? Ahora sí, vamos con media hora de música sin cortes ni interrupciones. Luego vamos a leer los mensajes que tú nos envías a nuestro número de WhatsApp.
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3: Ahí estaba, media hora de música sin cortes ni interrupciones con todos tus artistas favoritos. ¿Qué tal? ¿Cómo la pasaron? ¿Disfrutaron? Seguro que sí. Pero ahora vamos a decirte esto que es muy, pero muy interesante, porque ya está disponible El Diablo Viste a la Moda 2. La secuela del fenómeno de 2006 que marcó a toda una generación está protagonizada por Meryl Streep, Annie Hathaway, Emily Blunt y Stanley Tucci. Andy Sage regresa a la revista Runway como nueva editora de reportajes especiales, donde se encuentra con que su antigua jefa Miranda y se enfrenta a amenazas que ponen en peligro su imperio editorial. Viejos amigos, enemigos y caras nuevas se suman a la pasarela en esta elegante secuela. 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Mientras tanto, escucha.

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Morat, Silvestre, Dangón no podían faltar aquí en Friday. Dice con esta canción lo poco que yo quiero. Y con esta canción es momento de saludar a todas las personas que se comunicaron a través de nuestro número de WhatsApp. Carla, muchas gracias desde la ciudad de La Paz. Nos comenta que la está pasando increíble. También saludamos a Mauricio. Mauricio, gracias. Está en su movilidad de vuelta a casa. Dice que ya terminó su trabajo. ¿Terminaste antes de hora o solo trabajas hasta las 4? Bueno, gracias por comunicarte con nosotros. Ya feliz él. Dice que se va a ir de paseo al campo el fin de semana. Bueno, saludamos también a Mónica, que se encuentra en la ciudad de Tarija. Nos escucha a través de nuestra aplicación. Te enviamos un saludo. Gracias. Te recordamos, así como ellos, tú también puedes comunicarte a través de nuestro número de WhatsApp, 76085000. Ahora, tenemos mucha más música para ti.

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Just My, Bruno Mars. No podía faltar aquí en Radio Disney. Y con esta canción tenemos que decirte algo. Mañana es sábado y a las 2 de la tarde tienes una cita, porque se viene el ranking de Radio Disney Bolivia. ¿Tú ya apoyaste tu canción favorita? Todavía puedes hacerlo a través de nuestro número de WhatsApp 7608-5000. Bueno, en el puesto número 5 quedó esta semana pasada Ana Mena con Lola Índigo, que fue nuestro máximo escalador. Patito A, de Elena Rose, Manuel Turizo en el puesto número 4. 3, DJ Rick Corona y Carol Nayer con Amores Pasajeros. Hey Dad, I May You Love Me está de Ariana Grande en el puesto número 2. Y el puesto número 1, Rawayana, se vienen cositas. Ya sabes, si tú quieres apoyar a tu canción favorita, ahí está nuestro número de WhatsApp. Y el ranking se emite todos los sábados a las 2 de la tarde. Abril B está listo.

0: Completa la palabra o la frase. Abel Pintos está en... ¡Correcto! Así como lo dijiste.
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0: Y lo escuchaste aquí con esta canción que seguramente es una de tus favoritas. Ahora tienes que escuchar esto que te vamos a decir a continuación. 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A participar se dijo, ahora llegó Marc Anthony.

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La buena conexión de hermanos Luis Vega, Andy Flores, Migajero están aquí en Radio Disney. Y con esta canción queremos mandar a quienes nos escribieron. Camila desde la ciudad de La Paz, que quiere mandar un saludo muy especial para su prima Jenny, que está de cumpleaños el día de hoy. Jenny, muchas felicidades, que la paz es increíble. Paola también se comunicó y saluda a su mejor amiga Beatriz. Saludamos también a María Elena, que nos dice que está preparando unos deliciosos queques. Excelente, que la paz es increíble. Lizeth también desde la ciudad de Cochabamba quiere mandar un saludo para todos los oyentes de Radio Disney y dice que se está preparando para el modo fin de. Excelente, te enviamos un saludo. Recuerden, 76085000.

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Taylor Swift está aquí en Radio Disney. Ay, a ver, como que se complicó esto, ¿verdad? I knew it, I knew you. Así, Taylor Swift. Como siempre, con toda su energía, con toda su vibra. Y la escuchaste aquí en Radio Disney. Bueno, les enviamos un saludo para quienes ahí nos escuchan mientras están trabajando, algunos en el transporte público, otros en un consultorio, otros tal vez ahí haciendo algo de deporte, te encuentres ya con la familia, otros despidiéndose de la oficina. ¡Chao, hasta pronto! ¡Nos vemos el lunes! Sí, porque ya se viene el fin de semana. Y hablando de aquello, no te olvides, a las 7 de la noche se viene el modo finde con mucha, pero mucha música para bailar y con muy buena energía. ¿Qué preguntas tendremos el día de hoy? Así que estén pendientes, a las 7 de la noche se viene el modo finde. Pero mientras tanto, quien nos pone a bailar es Pablo Alborán con esta canción, Siki

No podían faltar con esta canción, Universidad, y la escuchas aquí en Radio Dice. Y no pueden faltar también que nosotros te decimos esto que es importante. ¿Cómo está el clima en tu ciudad? Escuchen, comenzamos con Tarija, 28 grados centígrados, probabilidad de precipitaciones 0%, humedad 10%, viento a 14 kilómetros por hora. Vamos al Alto. El Alto, 13 grados centígrados, probabilidad de precipitaciones 0%, humedad 15%, viento a 18 kilómetros por hora. Ahora vamos a Cochabamba. Cochabamba, 19 grados centígrados, probabilidad de precipitaciones 5%, humedad 36%, viento a 8 kilómetros por hora. Nos toca La Paz, 14 grados centígrados, probabilidad de precipitaciones 0%, humedad 28%, viento a 11 kilómetros por hora. Santa Cruz, 27 grados centígrados, probabilidad de precipitaciones 3%, humedad 70%, viento a 23 kilómetros por hora. Así que tomen sus previsiones. Mientras tanto, seguimos disfrutando de más canciones junto a Joey Montana.

0: 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Nosotros somos los hermanos Turizo y en minutos vamos a tocar para ti. 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

Radio Disney, y con esta canción es momento de decirte muchas gracias por habernos acompañado. Soy Javier, Janet ya se encuentra en cabina, enseguida se viene Bonus Track y más adelante el modo finde para que disfrutes de toda la música que tenemos para ti a través de 102.7 en la ciudad de La Paz, el Alto y Cochabamba, 98.5 Santa Cruz y 109 Tarija. Ahora escuchemos este fabuloso recuerdo con los chicos de Maná en el Muelle de San Blas.

vos aquí en tu radio, Radio Disney. ¿Cómo estás? Buenas tardes. Llegó el viernes y además el último día del mes. ¡Se nos fue! ¡Se nos fue, Julio! ¡Chao, chao, Julio! ¡Nos vemos, Julio! Ha sido un gusto estar contigo, Julio. Pero que se venga agosto, porque estamos con muchas ganas, ¿no es cierto?, de recibir todo lo que tenemos planificado y que queremos que se proyecte. ¿Así va a ser? ¡Claro que sí! ¡Estamos listos! ¡Preparados! 7 de la noche en punto, no se olvide, señor DJ. Tenemos nuestro modo fin de... Pero antes, en Bonus Track, recuerden que tenemos toda la información del deporte gracias a ESPN. Además, quiero comentarles que hoy es el día de los guardaforestales. ¡Ay, ay, ay! Los guardaforestales. Así que les vamos a dar muchísimos datos importantes y curiosos en esta tarde. Pero antes, hablemosles a las guapas.

0: Mayra Cruz, cantando para ti aquí en tu radio. Habilitamos nuestro WhatsApp.
1: WhatsApp 7608-5000.
0: Porque queremos la canción de este viernes. ¿Con qué canción tú despides este julio? ¿O con qué canción te gustaría despedir julio, ah? Cuéntanos que sea una canción así súper movida, bailable. Ahora mismo nos envías tu audio, nos dices tu nombre y mencionas: yo quiero despedir el mes de julio con esta canción. Y la vamos a buscar. ¿Listo? Comunícate con nosotros ahora mismo. Luis Fonsi.
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Shakira aquí en tu radio. Sigamos con la música que a ti te gusta, pero esta vez, ay, ay, ay, hablemos de la jefa Cazzu, que se nos viene por primera vez a Bolivia con su Latinaje Tour. 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

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Vámonos con Bizarrap y J Balvin.

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0: Ahí estaban cantando Mau y Ricky aquí en tu radio. 6:37 en todo el país. Vamos a hablar de deportes porque The Stronger va por el liderato y defiende su invicto ante Aurora.
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0: Siles. La jornada también tendrá el duelo entre Real Tomayapo y ABB, que se enfrentarán desde las 19 en Tarija. Vamos a Perú porque Cienciano versus Botafogo es la fecha por los octavos de la Copa Sudamericana 2026. Cienciano logró clasificar a los octavos de final de la Copa Sudamericana 2026 tras concretar una remontada histórica en la llave de los playoffs ante el vigente campeón del torneo, Lanús de Argentina. Ahora los dirigidos por el profesor Horacio Melgarejo enfrentarán en la siguiente etapa a Botafogo de Brasil. Avancemos. Barcelona empató con Birmingham en un amistoso. El equipo de Hansi Flick, que presentó una alineación conformada en su mayoría por futbolistas que no pertenecen al primer equipo, tuvo como grandes protagonistas a los dos goles del egipcio Hans, pero también del esperado debut de Karim Adeyemi. 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

0: en Radio Disney. Empezamos antes el fin de semana. Es momento de activar el modo finde.
1: La sirena anuncia de que el fin de semana ya comenzó en tu radio. ¿Cómo estás, Gaby?
2: Hola, hola, ¿qué tal? ¿Cómo están? Muy buenas noches. Ya estamos listos y preparados para arrancar el modo finde con toda esa buena energía, listos para acompañarlos y para dar la bienvenida al fin de semana.
1: ¿Estás listo, DJ? ¿Qué dice? ¿Comenzamos?
2: ¡Comenzamos!

0: Y cuando uno va a una fiesta, siempre se va con su mejor outfit. Yo creo que estamos súper pintudos, ¿o no, Javi?
1: Claro que sí, escoger los mejores colores, aquellos que combinan. ¿Tú eres de combinar?
0: Claro que sí, siempre, siempre.
1: ¿Cuántos colores debe llevar una persona cuando escoge su outfit?
0: Máximo tres.
1: Exacto, máximo sí, máximo tres. Ya saben, si el día de hoy van a salir a algún lugar, tal vez tienen una reunión con los amigos, o de repente ahí con los compañeros del trabajo o de la universidad, bueno, ya saben, tres colores, escogen ahí tres colores que vayan con la paleta adecuada, ¿no?
0: Claro, con la paleta adecuada, los colores. Y uno pues viste con los colores también que se siente cómodo y sabes que te quedan, pues, ¿no?
1: ¿Cuál es tu color favorito?
0: Bueno, si es en ropa, me gusta el negro y el amarillo, si es en ropa.
1: Ya.
0: ¿Y cómo se llaman los colores? El café, el tono beige oscuro, son colores tierra, ¿no?
1: Exacto.
0: Creo que esos me quedan bien porque soy morena. Creo que sí, creo que sí. ¿Y a ti, Javi?
1: A mí me encanta el blanco y el negro.
0: ¿El negro también?
1: Sí.
0: Es que el negro es elegancia, ¿no?
1: Sí.
0: ¡Qué elegancia la de Francia! ¡Que se nos va el mes de julio! ¡Mire que hoy es 31 de julio!
1: Sí, qué rápido pasó el tiempo y seguramente ustedes ya están pensando qué es lo que van a hacer el próximo mes, pero nosotros tenemos algo que preguntarles.
0: Javi, yo te voy a preguntar para que luego la gente responda en el WhatsApp al 7608-5000, ¿ya?
1: Ya.
0: Del 1 al 10, ¿cómo te fue en este mes de julio?
1: Del 1 al 10.
0: Sí.
1: Del 1 al 10 me fue un 7.
0: Un 7, ya. Dos preguntitas, ¿ya? Dale. La siguiente, ¿qué es lo más bonito que viviste en este mes de julio?
1: El mes de julio, a ver, lo más bonito que viví, bueno, concretar algunos proyectos de trabajo.
0: Se dieron entonces.
1: Sí, sí.
0: ¡Qué bueno! Lo mismo para la audiencia. Del 1 al 10, ¿cómo calificas este mes de julio? ¿Y qué fue lo más bonito que viviste en este mes que hoy se nos termina? ¡Chau, Julio! ¡Que arranque y que se venga agosto! Que nos respondan, Javi.
1: Que nos respondan. Y si se animan, también podrían decirnos con una palabra, ¿qué esperan de agosto?
0: ¿Qué esperan de agosto?
1: Con una palabra. ¿Tú qué esperas de agosto con una palabra?
0: ¡Éxito!
1: Eso, ya. Ustedes nos dicen. ¿Cuál era lo primero? Que nos digan. Del 1 al 10.
0: Del 1 al 10, ¿cómo calificas este mes de julio?
1: De julio.
0: ¿No? Lo más bonito que te ha pasado. Hasta ahí preguntemos primero ya, y luego hacemos buenísimo. Lo de agosto, lo ¿te de parece? Agosto.
1: Ya, buenísimo. Ya.
0: Listo, entonces, nuevamente, del 1 al 10, ¿cómo calificas este mes de julio? Y cuéntanos lo más bonito que te pasó. ¿Listo?
1: Ok, y vamos a estar esperando. Y lo hacen en un mensaje de audio. Ahí, si están tal vez entre amigos también, se conectan todos y nos mandan el audio, activan su modo finde y nos responden eso. 7608-5000 es nuestro número. Comunícate en este preciso instante.
0: Escuche, Javi, escuche. Escuche lo que tiene el DJ.

0: DJ? DJ.
1: Ey, ¿dónde estás?
0: ¿Dónde se fue el DJ?
1: Le voy a tocar la puerta, espera.
0: ¿Está por ahí el DJ? Ya vuelvo, dice. Espere un momentito, le va a dar play a su canción.
1: Ah, ya, se fue al fondo a la derecha.
0: Ahí va.

0: DJ no nos contestó porque está súper concentrado enganchando su música.
1: Hey, DJ, ¿qué haces? Hola, DJ, ¿estás por ahí?
0: No le digo, está concentrado, sí, está concentrado. Esperemos que... Él está en su auge. Es que le escuchen la música, ¿cómo está enganchando? Escuchen. ¡Está buenísima! Que se sienta la fiesta, que se sienta que es viernes y estamos despidiendo el mes de julio. ¿Cuánto calificas? Queremos la calificación. Del 1 al 10, ¿cómo calificas este mes de julio? ¿Y lo más bonito que te ha pasado en este mes? ¡Cuéntanos!
1: Vamos a escuchar los audios. Hola, buenas noches.
2: Hola, Radio Disney. Aquí quiero activar mi modo fin de comentarles que por la tarde me iré a un entrenamiento con mi mejor amiga.
0: ¡Oh! Y se fue a su entrenamiento. ¿Qué crees que entrena, Javi?
1: Yo creo que entrena voleibol.
0: Yo digo que entrena natación. No, espera un ratito. Yo digo, espera, me voy a rectificar. Por su voz, yo digo que estrena básquetbol.
1: A ver,
0: ¿será que le atinamos?
1: ¿Será que se vuelve a comunicar con nosotros con un mensaje de audio nuevamente y nos dice cuál de los dos acertó? O tal vez podría decirnos frío o caliente.
0: Caliente, ¿no? Sí.
1: Frío, caliente.
0: Y que nos dé
1: caliente,
0: una pequeña pista.
1: Y luego nosotros volvemos a dar otros deportes.
0: Sí.
1: Y
0: pero
1: tratamos
0: que nos
1: de adivinar.
0: Dé una pista.
1: Ajá.
0: Una pequeña pista nos das preciosa y ya nosotros vamos a adivinar en la siguiente. Envíanos un audio, ¿ya?
1: Ok, vamos a estar esperando. Hola, ¿quién anda por ahí?
3: De 1 al 10 yo le doy un 9 porque he tenido unas grandes vacaciones y en el mes de agosto lo que estoy esperando es mi campeonato de fútbol.
0: Se viene su campeonato de fútbol. ¡Qué bueno!
1: Escúchale, vamos a mandar buenas energías.
0: Espera. Y con un ole más.
1: Buenas energías para que meta muchos, pero muchos goles.
0: Y con ole más.
1: Ole.
0: Goles. Para el mes de agosto se vienen los goles. Y qué bonito que la pasaste bien en tus vacaciones. ¿Sabes qué? Yo quiero que te proyectes. ¿Cuántos goles? Si eres el futbolista, se dice, si juega dentro de la cancha, no es arquero, ¿cómo se dice? ¿Futbolista, no, Manuel?
1: El
0: jugador nomás. Jugador.
1: Ya.
0: Si eres jugador, proyéctate. Nos vas a enviar otro audio y nos vas a decir, en este mes de agosto yo meteré 10 goles. Proyéctate. Nos envías tu audio.
1: Sí,
0: pero
1: dinos.
0: Si es arquero.
1: No atajé tantos penales.
0: Ya, listo, proyéctate. Okay. Usted sabe que la boca es poderosa, ¿no es cierto?
1: Sí, muy poderosa.
0: Así que envíanos un audio y te proyectas cuántos goles para este mes de agosto. Ya, vamos a esperar.
1: Hola, buenas noches.
4: ¡Ay,
1: eso, chicos!
4: Ya, yo me llamo Diana. Mi apodo es gringa, que me ponen mi amiga. Ahora voy a pasar a mi compañero.
0: Saludos,
4: hola,
0: gringa.
4: Radio Disney. Yo me llamo Franklin y quiero mandar muchos saludos.
5: Gracias. Hola, Radio Disney. Yo me llamo Dana.
0: ¡Dana!
5: Hola, Radio Disney. Yo me llamo Arian.
6: Hola, Radio Disney. Mi nombre es Valentina y me puedo Fali.
7: Hola, Radio Disney. Mi nombre es Sofía y me llaman Abril.
8: Hola, Radio Disney. My name is Kayla.
0: ¡Oh! ¡En inglés!
1: ¡Thank you, Kayla!
0: ¡Qué bonito, chicos!
1: Les enviamos un saludo ahí. Seguramente se juntaron para hacer travesuras.
0: Yo quiero que, ya que están en grupo, se pueda hacer un bonito audio del modo fin de. Yo los reto a los chicos.
1: Alguien que grabe ahí, estamos escuchando y todos gritan, ¡el modo fin de!
9: ¡Ajú! ¡Ajú!
1: ¿Les parece? ¿Les parece si nos envían ese audio?
0: Así súper creativo, ¿no, eh?
1: Vamos, chicos, ustedes pueden, vamos, envíen ese audio, vamos a estar esperando.
0: Vamos a esperar.
1: Hola.
10: Buenas noches, Radio Disney.
0: Hola.
10: Queremos activar nuestro modo fin desde Cotoca.
11: Y mandarles un saludo con mucho cariño para ustedes, a Hugo y a Lucía en Cochabamba. Yo soy Sandra.
12: Marcelo.
11: Paola.
10: Gracias.
0: Gracias a ustedes. ¡Qué bonito! Paolita, ya que la tuviste a Lucía en las vacaciones.
1: Eso te iba a decir.
0: Sí, ¿no ve? ¿cuánto le pones a este mes de julio, ya que tuviste a la princesa ahí en casa y disfrutaron de su compañía? Del 1 al 10, ¿cómo estuvo julio para ustedes y lo más bonito que realizaron? Vamos a esperar la respuesta. Mientras tanto, ¿bailamos esta piecita?
1: Bailamos, vamos.
0: ¿Sí?
1: ¡Eso!
0: ¡Ahí va! ¡Ay, está con todo nuestro querido DJ!
12: Modo Finde.
0: ¡DJ!

0: Como tiene que ser, con buena música, música que, bueno, se encuentra en las principales pistas de baile y en las grandes capitales.
1: ¡Eso! Tenemos más audios. ¡Qué locura! Gracias por respondernos, por enviarnos sus audios para poder participar en esta noche de viernes.
0: Hola, hola.
2: Buenas noches, Radio Disney. Yo soy Lucía.
3: Yo soy Hugo.
2: Y estamos activando nuestro modo finde desde la ciudad de Cochabamba.
3: Enviar un grato saludo a Javi y Yane, que nos acompañan como todos los viernes en nuestro modo finde.
2: También mandar un grato saludo a Cotoca, a Sandra, Marcelo y Paola. Gracias, Radio Disney.
3: Gracias, Radio Disney.
0: Gracias, Javi. A ustedes. De verdad, nos encanta que cada fin de semana ustedes se comuniquen y nos digan cómo la están pasando. Y también gracias por los saludos que siempre nos hacen llegar.
1: Qué bonito, ya está con su papá, Lucía. Yo te tengo una pregunta, Lucía. Bueno, la que hemos lanzado, sabiendo además de que tú estuviste en Cotoca. ¿Qué tal estuvo este mes de julio para ti del 1 al 10? ¿Y qué fue lo más bonito que viviste en este mes de julio? No, yo siento que fue... No voy a decir. Espérate, como que Lucía nos responda, ¿ya? Vamos a esperar que nos envíe otro audio.
0: Ya sabes, vamos a estarte esperando, Lucía. De seguro que la pasaste increíble porque estuviste también en la ciudad de Santa Cruz, sí, visitando a la familia, y eso aumenta en los puntos, ¿no? De claro, cómo la pasaste el anterior mes. Vamos a estar esperándote, 7608-5000. ¡Hola!
4: Hola, Radio Disney, mi nombre es Kelaya, me comunico de la ciudad de Santa Cruz y estoy con mi mamá y mi perrita y a mi casa. Activo mi modo finde y quiero mandar un saludo a mi mejor amiga Brenda, mi mejor amigo Víctor, mi mejor amigo Yaliel y mi mejor amigo Santiago.
1: ¡Cuidado que se escape el perrito! ¡Cuidado, cuidado! ¡Agárrelo, agárrelo, se quiere salir!
0: Qué bonita la mascota, ¿no?
1: ¿Qué, cómo se llamará? ¿Cómo se llama Kelaya tu mascota?
0: Para mí que la mascota vio que estaba llamando a Radio Disney.
1: Y por eso,
0: y dijo,
1: ¿no?
0: Yo también quiero yo salir también al aire.
1: Kelaya, ¿cómo se llama tu mascota? Y no respondiste la pregunta. Vamos a esperar que nos diga qué tal estuvo tu mes de julio del 1 al 10 y lo más bonito que viviste, ¿ya? Y saludos para tu mami querida que también está contigo. ¿Hay más?
0: ¿Hay más? Hola, hola, hola, hola.
5: Hola, Radio Disney, soy Diana Maya y lo más bonito que he visto en este mes es el cumpleaños de Luisito. Se nos clavó en la mente porque fue tan divertido que fuimos a Aguascalientes. Y lo califico como un 10 de 10.
0: ¡Eso!
1: ¿Cómo no va a ser 10 de 10 y se fueron a Aguascalientes? 11 de 10 le pongo yo.
0: Quiero conocer ese lugar. ¿Puedes describirnos cómo es? Si nos envías un audio para contarnos.
1: ¿Qué tal
0: y para
1: pasó,
0: que
1: ¿no?
0: me anime a ir ahí a Aguascalientes? Quiero conocer a Aguascalientes.
1: Bueno, yo he escuchado que es súper lindo y disfrutarlo en la noche.
0: Que nos haga un tour audio.
1: Ya.
0: ¿Ya?
1: Ya, listo.
0: Entonces, vamos a estar esperando que te comuniques con nosotros y nos hagas un tour audio y nos digas, les comento que Aguascalientes
1: es
0: tiene
1: así.
0: Esto, tiene aquí
1: el agua
0: un lugar.
1: Estaba recaliente. Y también como fue el mes cumpleaños de Luisito, ¡felicidades!
0: ¡Felicidades! Le cantamos el cumpleaños feliz. Cumpleaños feliz, te deseamos a ti. Cumpleaños, Luisito, te deseamos a ti.
1: El cumpleañero del mes y además que dice que se les quedó en la memoria guardado lo que vivieron y disfrutaron. ¿Hay uno más, Gaby?
0: Sí, tenemos dos más. Hola.
6: Soy la posición defensa. Mi equipo y yo vamos a meter como unos 5 goles.
1: ¡Eso! 5 goles. Proyectándose en la defensa, nuestro jugador que en este mes de agosto meterá ¿cuántos goles?
0: 5, dijo.
1: 5 goles.
0: 5 goles. ¡Eso! Te mandamos buenas energías para que esos goles se cumplan ahí. Él es el defensor, por cierto. Él también se encarga de que nadie pase por el área del arco.
1: Eso, nosotros vamos a gritar cada uno de tus goles en este mes de agosto. ¿Listo?
0: ¿Cómo gritamos?
1: ¡Golazo!
0: Tiempo y marcador.
1: Ay, casi me quedé ronca. ¿Hay uno más?
0: Vamos, hola.
7: Hola. En el mes de julio lo califico como un 10 porque fue el cumpleaños de varias personas que quiero y aprecio y porque se largaron las vacaciones.
0: Un fuerte aplauso porque también tenemos un 10 por ahí. Buenísimo. Muchas personas que ella quiere estuvieron de cumpleaños el pasado mes. Ah, no, seguimos todavía el mes, ¿no? Falta.
1: Claro, es el último día.
0: 31.
1: Ya se nos vaya, no se apure, pero ya se nos vaya. DJ nos tiene más buena música y en el siguiente bloque vamos a tener una dinámica, ¿le parece?
0: Sí.
1: Vamos a jugar.
0: Así que prepárense, estén muy atentos, aumenten el volumen de su radio unos 2-3 puntos más porque eso se va a poner interesante, ¿ok? Ay, así que prepárense. Mientras tanto, bailamos con la música de nuestro DJ.
1: ¿DJ está listo? ¡Olé! ¡Olé, olé, olé!
0: Es que está recordando ya, porque nuestro DJ estuvo en el mundial. ¿Escucharon la música que colocaban en el mundial? Sí, nuestro DJ estuvo ahí.
1: Ya se le dije.

0: 8:45. Gracias a nuestra querida audiencia por seguir respondiendo a las preguntas que hemos hecho, a la pregunta que realizamos en este cierre del mes de julio.
1: ¿Sabes una cosa? Me gusta la parte donde dice: tú eres para mí.
0: Tú eres para mí. Eres para mí.
1: Hola, hola.
2: Hola, Radio Disney, soy Arlette Reyes. Arlette. Estoy escuchando ahorita su radio, que me encantó. Ay. Y estoy de ida a la casa de mis abuelitos y estoy activando mi modo fin de...
1: ¡Eso!
0: ¡Gracias, Arlette!
1: Es la primera vez que nos escucha, ¿no?
0: Arlette, no. Yo ya la ya había escuchado los audios de Arlette, pero ya, no buenísimo. Nos respondió.
1: No nos dijo, ¿no? Si, Arlette. ¿Cuánto es su calificación para el mes de julio?
0: Del 1 al 10, ¿cómo calificas julio? Lo más bonito que te pasó, Arlette, cuéntanos. Vamos por el siguiente, Javi. Yo sé que él nos va a enviar un audio. Yo sé que vamos a tener el audio, la respuesta.
1: Hola, hola.
3: Buenas noches, Radio Disney. Soy Rocío.
0: Rocío.
3: Activando el modo fin de saludar a todo el equipo de Radio Disney. Los amo, Radio Disney.
0: Igualmente.
1: Nosotros también te queremos muchísimo, Rocío. Gracias por comunicarte desde Chile, ¿no? Ella antes se comunicaba desde la ciudad de Cochabamba. Seguramente está de vacaciones por Chile y nos está escuchando a través de nuestra página web. Para quienes nos escuchan a través de la página web, les mandamos un saludo. Para quienes están en la aplicación, también.
0: Ahora que estás en Chile, Rocío, dinos, ¿cómo calificas este mes de julio, ya que estás en Chile? Y además, lo más bonito que te ha pasado. Vamos a esperar tu respuesta, ¿ya?
1: Hola, hola.
4: Hola, Radio Disney. ¿Cómo están todos? Bueno, ustedes están súper activadísimos y súper bien. Yo un poco agotada, han sido días un poco agotadores, pero ya, por fin de semana. Y ustedes también, con la buena música que ponen, la verdad que nos animan muchísimo. Soy Monina y estoy aquí junto a mi hermana Kimber. Su hijo Tobías, mi sobrino, y mi hijo Ethan. Les mando un gran abrazo y pues nada, contarles que pues este mes ha sido, yo diría que le pongo un 8. Agotador, ¿por qué? Porque en septiembre es mi boda, así que ya estamos a nada y hay mucho todavía por hacer, así que les mando un abrazo y aquí estamos en modo fin de. Gran abrazo.
1: Les enviamos un saludo y muchas felicidades. Bueno, ahí el mes de julio.
0: Ya que ella lo contó, sí, en septiembre se casa Moni.
1: Bien, buenísimo. Felicidades de parte de Radio Disney.
0: Saludos a Tobías, saludos también para Ethan, para Kim, que están escuchándonos en el auto en este momento. Ya, yo imaginé que están en el auto, ¿no?
1: Se olvidaron la bocina,
0: Sí, Moni, te olvidaste la bocina. Sí, de decir, estás activando tu modo fin de.
1: Ya nos mandará otro audio, ¿no? Vamos a estar esperando.
0: Antes de poner el siguiente audio, vamos a lanzar nuestra dinámica, Javi.
1: Ya. ¿De qué se trata?
0: La dinámica es la siguiente. Vamos a... Traje por si acaso una cajita hermosa. Es nuestra cajita musical.
1: Sí, yo me estaba preguntando para qué era
0: bonita,
1: la cajita.
0: ¿No ve?
1: Está bonita.
0: Me esmeré yo para hacer esta cajita musical. Ahí usted va a entrar en la cajita musical.
1: Ya.
0: Y va usted a escuchar solamente música.
1: Pero voy a...
0: Yo voy a decirle, espera un ratito, le voy a explicar.
1: Que lo digo por mi tamaño, digamos.
0: No, entra tranquilo ahí, hay una sillita.
1: Sí, la veo un poco amplia, ¿no? Está bien.
0: Usted se sienta ahí, va a escuchar solo música y no va a escuchar nada de lo que nosotros vamos a decir y lo que va a responder la audiencia.
1: Ok.
0: ¿Ya? Entonces nosotros vamos a lanzar una pregunta.
1: ¿Ya?
0: ¿Ya? La mayor cantidad de cosas que tú puedes encontrar en una fiesta.
1: ¿Cosas random?
0: Sí, que sean random, ¿ya?
1: Ya.
0: Que sean súper random.
1: En una fiesta.
0: En una fiesta. Entonces tú nos vas a enviar un audio y nos vas a decir, y Javi tiene que adivinar qué fue lo que dijo la audiencia. ¿Ya?
1: Ya.
0: Ya. Pero chicos, ustedes atentos para enviar en 3, 2, 1 sus audios, pero antes Javi tiene que entrar en la cajita musical.
1: Ya. Pero una vez más, no se olviden que tienen que mandar sus audios y decir todo lo que se encuentra en una fiesta. Cosas random, ¿ok?
0: Sí. Pueden decir dos o tres cosas en un audio, ¿no?
1: Sí, exacto. Y si están ahí todos reunidos, también entre todos dice esto, esto y esto y esto. Y la dinámica es que yo tengo que adivinar
0: lo que dice la audiencia.
1: Lo que dice la gente y vamos a ver cuántos acierto, ¿no?
0: Y para los que acierten, por cierto, ¿no? Si Javi da por decir tres aciertos, vamos a decirle de que pidan su canción para que el DJ se las enganche.
1: Buenísimo, buenísimo.
0: Ya ahora sí, Javi, le gusta la cajita, ¿no es cierto? Vaya dando un pasito y va a ingresar, ¿ya?
1: ¿Escuchamos este audio antes?
0: Va a poner un...
1: Sí, hay alguien que ahí está esperando.
0: Espíreme,
1: hola, hola, hola.
5: Hola, Radio Disney, respondió su pregunta que Laia. Mi mes de julio fue un 10 de 10 porque estuvo mi prima, que es como mi comadre, y pasamos todo el mes este que estuvo juntas. Y mi perrita se llama Luna y es la raza Pincher.
6: ¡Un beso, Radio Disney!
1: ¡Eso! ¡Buenísimo! 10, la pasó 10. Tiene una mascota increíble y está bien acompañada ahí de su prima, ¿verdad?
0: ¡Hola, Lunita! ¡Ay, de Lunita! Saludos a Luna y también para tu mamá.

0: ¿Me escuchas, Javi?
1: Un poco.
0: No es, pero voy a sellar la caja. Ya nos escucha todavía, Javi. Vamos a sellar. Sellado. Ahora sí, Javi, ¿me escucha?
1: Un poco ya. Todavía.
0: Ay, espere. Aquí me faltó a este ladito, espere. Ya, cerrado. Javi, ¿me escucha? Ya, ahora sí. Ahora sí, no me escucha. Ahora sí, ya, chicos. Ahora sí, ya está. ¿Sí? Está biencísimo. Chicos, lo que ustedes van a hacer a continuación es enviar audios rápido. Empiecen a enviar sus audios y nos dicen la mayor cantidad de cosas que ustedes pueden encontrar en una fiesta. Pero digan cosas random, súper raras, para que así le cueste adivinar a Javi, ¿ya? A ver, yo voy a decir una, para dar un ejemplo. Hola, radiodista, y quiero activar mi modo fin de... Y una de las cosas súper random que vas a encontrar en una fiesta... Un lapicero y un carnet de identidad. Ya está. Ya está. Esta es la mía. Envíen sus audios al 76085000 y activan su modo fin de... Y luego va a salir Javi, va a salir luego. Él está escuchando música nada más ahora. Comunícate con nosotros.

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0: Vamos con las respuestas de nuestro público. ¿Qué es lo más random que tú puedes encontrar en una fiesta para que Javi adivine? ¡Hola!
1: Mi nombre es Emilia. ¡Emilia! Y lo califico, Julio, un 10 de 10. Qué lo más bueno. Bonito que me ha pasado era que gané tercer lugar en las Olimpiadas de Español. Y las tres cosas que encuentro en una fiesta son música, gente bailando.
0: ¡Música y gente bailando! ¡Felicidades, por cierto, preciosa! ¡Qué buena noticia! ¡Fue hermoso, Julio! ¡Tenemos otro hola!
2: Pero Disney quiere activar mi modo finde. Y una de las cosas súper random que podemos encontrar o que puedo encontrar en una fiesta son dulces.
0: ¡Dulces! ¡Buenísimo! ¡Anotado! Sigan enviando sus audios ahora mismo al 76085000. ¡Dale!